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linda canción junto a Ricardo Arjona. 20 minutos de la hora 7. Buen día para todos. ¿Qué tal amanecieron? Me imagino que súper bien, en conexión, en contacto ya con la estación 88.1 y nuestra programación, la hora del romanticismo.

Llegamos un poquito tarde por el tema de la lluvia, pero lo importante es que ya estamos para compartir con ustedes hasta las 9 de la mañana, lindas canciones, lindas historias. Así para que ustedes puedan pasar una mañana bien, bien especial, lunes 22 de junio del año 2026. Congratulaciones para todos los que están cumpliendo años, les deseamos que pasen súper, súper bien. 21 grados la temperatura actual, sensación térmica de 21 grados también. No hace tanto frío, pero el tema de la lluvia es lo que implica salir, ¿eh? A cuidarse, a no exceder con la velocidad, pista mojada, a cuidarse. 22 la máxima para hoy, probabilidad de lluvia de 97%. Sigue la lluvia, para mañana martes la máxima 18 grados, la mínima tan solo 5 grados para mañana martes. Para el miércoles, probabilidad de lluvia para mañana martes tan solo 7%. Para el miércoles la máxima llegaría tan solo 19 grados, la mínima 5 grados. 21 grados la temperatura actual, sensación térmica la misma, la máxima para hoy 22 grados. Salida del sol 7:30, atardecer 18:12, viento a 11 kilómetros por hora, humedad 87% sobre la ciudad de Concepción. Ya prestísimo para...

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0: 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Automecánica 59. 32 minutos de la hora 7. Te acompañamos con lo mejor hasta las 9 de la mañana. Vamos habilitando ya vínculo de comunicación 73-695-690 para que puedan programar sus canciones, para saludar a alguien especial. Queremos saber de dónde nos están escuchando también, así para saludarles en el transcurso de nuestra programación que se extiende hasta las 9 de la mañana. Bueno, en este bloque compartimos ya con ustedes la música del vecino país, Brasil. La canción de Leandro y Leonardo, Temporal de Amor.
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La música del vecino país Brasil que vamos a compartir con ustedes, el tema de Raza Negra. 48 minutos de la hora 7, rumbo hasta las 9 de la mañana, día lunes, primera edición de nuestra programación de la semana. Mañana inestable, a cuidarse. Van llegando ya los mensajitos, el 736956990. Muchas gracias por el cariño de siempre. 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

0: 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Linda canciones que vamos compartiendo con ustedes, la música del vecino país Brasil. Como cada mañana suena a través de tu programación La Hora del Romanticismo. Bueno, van llegando algunos mensajitos al 736-95-690. Muchas gracias por el cariño de siempre. Damos lectura y los mensajes. Después, para seguir avanzando y seguir complaciendo a los amigos y amigas que nos acompañan día a día en los distintos barrios de la ciudad de Concepción, la gente del campo, la gente que nos sigue a través de la app, a través de la aplicación también para el mundo. Buen día, excelente la programación. ¿Me podés pasar la música? Se va muriendo mi alma, de Marco Antonio Solís. Buen día, 5 para el programa. Abrázame fuerte, de Juan Gabriel, si podés. Linda canción de Juan Gabriel, ya enseguidita vamos a compartir. Volveré a conquistarte, de los Johnnys. Genial el programa, te estoy escuchando en el mercado. Saludo para la gente del mercado municipal. Atento, atento también a nuestro trabajo. Ya enseguidita en este bloque compartimos. Buen día, ¿me podés pasar la música de CC? San Luis a full, solo para la gente del barrio San Luis, acompañando también nuestra programación. Ya pasamos ya al tema de CC, antes de volver a casa. Buen día, pasen la música de Luis Miguel, Amarte es un placer. Qué linda canción, también un clásico de Luis Miguel. Vamos agendando. Amaneciendo en ti, de Cristian Castro. Te estoy escuchando en Romero Potrero. Saludo para la gente del campo. Atento también a nuestro encuentro. Vamos agendando el tema de Cristian Castro. Buen día, Amor Eterno, de Isabel Pantoja. Te estoy escuchando en el barrio Centro. Saludo para la gente del barrio Centro. Inmaculada Full, de Enero Enero, de Rodrigo. Podés pasar, qué linda canción también de Rodrigo. Vamos agendando. Extrañándote, de Marco Antonio Solís, si no es tanto pedir. Te estamos escuchando en el trabajo. Saludos, saludos para los grandes amigos y amigas que nos escuchan desde ese lugar de trabajo. Mucha fuerza, mucho éxito para todos. Arrancar con todo la semana laboral. Buen día, la música de Maná, cualquier tema. Entre la tierra y el cielo, de Los Nocheros, puede ser. 5 para el programa. Qué linda canción también de Los Nocheros. Buen día, la música de Lorenzo Antonio, Eres Divina. Te estoy escuchando en San Roque. Saludos para la gente de San Roque. Bien, bien atento también a nuestro trabajo. Cantidad de pedidos. Vamos reflexionando. El tiempo se presta para escuchar buena música romántica.
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linda canción, el tema junto al grupo Maná, un clásico de Maná para compartir hoy día lunes, primera edición de nuestra programación de la semana. Pidieron algo de Maná, complacemos. Vamos avanzando, compartiendo con ustedes lo mejor, complaciendo pedidos. Día lunes, primera edición de nuestra programación de la semana, nubladita mañana, mañana inestable. Los amigos y amigas que van participando, van pidiendo sus canciones al 736-95-690. Muchas gracias por el cariño de siempre. Vamos complaciendo de a poco. Vamos saludando a los amigos y amigas que nos acompañan en los distintos barrios, que la ciudad de Concepción, desde su casa, desde su lugar de trabajo. La gente del campo que siempre nos acompañan también, muchas gracias por la preferencia. La gente que nos sigue a través de la app, a través de la aplicación también. Saludos, saludos. 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
0: 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Vamos avanzando, día lunes. Primera edición de nuestra programación de la semana, Silo Gris. Mañana bien, bien romántica. Ideal para escuchar buena música romántica. Saludos para la familia de la taller BC, siempre nos escuchan. Muchas gracias por la preferencia de siempre. La gente del mercado también, siempre nos escuchan. Full con nosotros. 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

0: Del mercado siempre nos escuchan también. Saludos. En la terminal de ónibus, en los servicentros. Vuelve con nosotros cada mañana. Bueno, vamos avanzando, seguimos complaciendo. Y nos pidieron el tema de Luis Miguel. Amarte es un placer. Complacemos.
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0: la canción junto a Rodrigo, que nos dice de enero a enero. 45 minutos y la hora 8. Actualizando la temperatura. 19 grados. Va bajando la temperatura. Arrancamos con 21 grados la programación. La temperatura actual de 19 grados. Sensación térmica la misma.
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0: La máxima para hoy 21 grados. Probabilidad de lluvia 99%. Para mañana martes la máxima 18. La mínima tan solo 5 grados. Probabilidad de lluvia de 7% para mañana martes. Para el miércoles la máxima 19, la mínima 5 grados. Fría mañana para mañana. Mucho frío marca para mañana martes.
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0: 5 grados la mínima.
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0: Bueno, vamos a seguir vendiendo, ¿no? 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

Bueno, ya estamos llegando a la parte final de nuestro encuentro del día de la fecha. Agradecimiento a todos los amigos y amigas que se pusieron en contacto con nosotros. Como siempre, nuestro agradecimiento al Rey Celestial y a la Virgen por darnos la oportunidad de poder compartir otra mañana más con todos ustedes. 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Muchas gracias. Mañana de vuelta con todos ustedes, si Dios y la Virgen así lo permite, a partir de las 7 de la mañana. Feliz el resto de jornada para todos. A cuidarse. Hasta mañana. Chau, chau.

0: a una pausita y ya volvemos.
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1: Claro que sí. Cachique Manu, yo ahí me ven en día cuera. Buenas tardes. Bate collas, así, ¿no? Día lunes. Gracias, papo. Gracias, Nico. Gracias. Milagrito, gracias, Pitinate. Entonces, feliz día del padre. Más vale tarde que nunca, ya. Porque gracias a todos los padres. Ya no en duas, cuña, cara y cara, mi caro, sumita, cuña, y mitad y cuera. Es domingo espectacular. Me pongo a tiempo ya. Pues tiene con ese video. Feriado, escuela, colegio de por ahí tira. Así que, mitad o su cuera, mitad cuña, cuera, mía. Y que toda mucha, opetu y mía. Ya puede ser gana. Y esa mía de tarea, ya en el cuaderno, me ya verifica, paga. Pea. Y ella pone siempre, como un buen estudiante, yo. Pero con los estudiantes dice, debería libre mío, le dice cuadernos, libros, va, por faltar, y no me encanta esa. Ya, muy pona, va, yo. Año de yeto, para más las 12, voy hasta las 2 de la tarde, con la mejor música, la polca paraguaya. Acá, ya viene de estilo, y debe ser de 8 o 9 al estilo cachique. Gracias, monte, muchas gracias. Cuña caray, caray, mitad, sumita, cuñamita, cuña, imita y cuera. Oye, pues año en el día de cuera, pues ya muñe público, ya en oración día lunes. Y pues, yo todo poderoso ya agradece su vida. Y pues, si en el tiempo, yo que pona, el cuerpo nada, y pues, va a ver. 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Padre, te damos gracias porque nos congregas una vez más en tu presencia. Nos reúnes en tu nombre. Tú nos pones frente a tu palabra, la que inspiraste a tus profetas. Haz que nos acerquemos a esta palabra con reverencia, con atención, con humildad. Haz que no la depreciemos, sino que la acojamos en todo lo que nos dice. Sabemos que nuestro corazón está cerrado a menudo, incapaz de comprender la sencillez de tu palabra. Envíanos tu espíritu para que podamos acogerla con verdad, con sencillez, para que ella transforme nuestra vida. Haz, Padre, que no te resistamos, que tu

palabra penetre en nosotros como espada de dos filos, que nuestro corazón esté abierto y que nuestra mano no resista, que nuestro ojo no se cierre, que nuestro oído no se vuelva hacia otra parte, sino que nos dediquemos totalmente a esta escucha. Te lo pedimos, Padre, en unión con María, por Jesucristo nuestro Señor. Amén. Oración al Espíritu Santo. Oh Espíritu Santo, amor del Padre y del Hijo, inspírame siempre lo que debo pensar, lo que debo decir, cómo debo decirlo, lo que debo callar, cómo debo actuar, lo que debo hacer, para gloria de Dios, bien de las almas y mi propia santificación. Espíritu Santo, dame agudeza para entender, capacidad para retener, método y facultad para aprender, sutileza para interpretar, gracia y eficacia para hablar, dame acierto al empezar, dirección al progresar y perfección al acabar. Amén. De corazón, muchas gracias. 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Gracias. 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Gracias. Muchas gracias. 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

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Bueno, este ya se enseñamos Marandu Min, ya sabes, espacio informativo, Marandu Guasayegua, por la 89.3, la Red del Sol. 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

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Julio Yabreco, viernes 17, fiesta de 15 años en Carlos Antonio López de noche. 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Saludos, abrazo, año para este, de Ñañan de director, ya pues acá, familia Calonga, tercera voz, Lorenzo Calonga, guitarrista y segunda voz, Deli Calonga, tecladita y cuarta voz, Aldo Calonga, cantante principal, Reinaldo Zorrilla, 76-505-616 o al 0973-75414. 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
0: llamo a ella. Gracias, Domingo. Gracias de corazón. Muchas gracias. Ña Rufina, bate comiendo. Va, ella por mí, Ña Rufina.
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Saludos a todos los amigos. Sintonía del 89.3 en la Red del Sol. Ya, programación ñandero putipalo, mira. Programación. 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Y si mire, familia Rodríguez, seguir la farra. Será, vamos, es San Luis. 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Antes de no seguí, tía, gina, por el día del padre. Aún no me fería la mogotea. 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Requejo de la farra. Saludito. 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Peruca, ¿cuál es el pedido? San Rafael, gracias por invitar a Yevina. Me amo personas de buen corazón, no colaboraste ahí cuando se pongan bajas, mañana de la mañana de programación. 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

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Y ya, pues, mirando, amigo, y nada.
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Ya recuperé la señal, ¿sí? Gracias, atento, Nico, ¿sí? Gracias, muchas gracias. Don Feliz, bate coena. Ahora toca llegar, don Feliz. Y coña la señalita, cachiquilla. Saludos. Ya Carulla, joina, Eusebio Vega Guasire. Coña de compoblano, ¿eh? De vaya, y a ver, le empieza Eusebio Vega Guasire. Espectacular, ¿sí? La idea, bate con Feliz, ahora toca llegar. Saludos. A nivel botella, pues antes de ya. Pellando Pepe Telado de Radio. Ya recuperado, y la señal ya, ya haré y más, o sea, bueno, ya de mi llena, pues ya tú ya yo llegué más, ya anduve ya, ya voy a recomendar la boina 13 a 35 minutos, ya gracias, mayajao, y ya esa niña, maje, mayajao, a ver. 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

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paraguaya. 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Paraguayan de Dulce, Idioma Guaranira, porque dice, despensa Marcelito, Lino Calonga, Yande, quiere ir arriba, la mejor música, la Polca, Paraguaya, 0972-164-202, Marcelito, Lino Calonga, Santa Lucía, güey, y arriba, la Polca, Paraguaya.
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Ya es bien de polca paraguaya, ya es bien de dulce idioma, dice, o pagamos, viti, veña, o qué, nada, dice, a qué apago, a full, si hubiera la señal, viti, posiblemente hemos estudiado en de teñe, pues, sanga, y mira, o sea, papo que la iré, o pues, de cable, era, o ya recuperamos la señal, sí, Nico, de la distancia, o bombarete, ya, o sea, 89.3, la red del sol. Yo creo que se tuvo apuntado ese año mismo, Mujica. Mujica, yo creo que se apuntado.

paz, José. Ya sé. Petín de la voz, José. 13 a 50 minutos llegamos. Ya sabe, ya saluda para mí. Ya me fui más cuerda. Ah, bien de Perú. Se acompañó tu checker. Digo, ay, no sé. Gracias, Jeff, las 12. Voy hasta las 2. Gracias, muchas gracias nuevamente. 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

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Sí, Bateco, bueno, ahí está Antonio Romero, ya, saludos, abrazo, año para Esteban, después de la Unión, Pepe, eso, yo, Gapo, José Cabral, mi baby, yo, Lucia, Nelson Colmán, mi amo Santa Ana, mi baby, yo, güero, la Unión hace la fuerza con Antonio Romero, claro que sí. 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Y arriba la mejor música, la polca paraguaya, Belén Cablevisión, Erubí. 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Y arriba la mejor música, la polca paraguaya.
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Fumar. 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Cuidado, nada más se despensa, ya les cojo, claro que sí. 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Hoy es fin de Porca Paraguayo. Saludos a todos los músicos, amantes de los nuestros, desde Concepción, Paraguay. 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Y arriba los nuestros, abogado Félix Enrique González Núñez, Doña Pelagia, Cuba. 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Tupán, Quieres, y nada, mucha fuerza. 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música, la polca paraguaya, Catherine Comercial. 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Tamanteo, después problema. 89.3 Romoliño, pues pobre, ahora sea, y esto va a estar el estilo cachique, cocaru, ese, pues ya preparada, ya por mi tema, temazo, ya, ya yo cago, eso mi caserito, mi mandé y uto pa' yepea.
Sí, es el lucero Emiliano R. Fernández. Cuari, bandañando. Ese, que yo canto, ese. Hasta.

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Cállate la calle 15. A la Sansa Cuapé ando cayendo, amigo de Santo Tomás. Saludos, saludos, saludos. A todos los amigos de Santo Tomás, a la Sansa Cuapé. Bendiga, bendiga, bendiga, Pachureza. Gracias, don Lucio Ortiz, Mari, Doricel Martínez, Jennifer Lo Rodríguez, San Felipe Procapilla, Mini Marquez. Ay, mucha Mini Marquez. Ya hola, cerecita gasosa, Coca-Cola, güey, yo con los pies, yo amo yo la olla, el resto pico. Y pasemos pues, en las onzas mías, ya, güey, Mini Marquez. Pantalón, perfume, sobrante, crema y crema, ya, qué caro.

0: Y con la salsa café, voy a coñar, ya está el amigo Lucio, a la calle, y ella y cago ese, la calle, y ese, y ese compañero, y yo dice, ya lo mata, que todo te iba a ir a chocado, a la salsa café, ya, a la calle, y dice, chocado, o menos, entonces, yo pie, algo, una ta, una que llegue más, no sé, una que llegue,
1: Taquilo, que no la.
0: Añan en tu mango, se manda, ni hace fuerte, debo ser fuerte que dice, mano. Ya en tu mango, ni hace fuerte que dice, mano. ¿Cómo hacerlo ya? A la salsa, cuadrina.

bonito que tiene. Dale que está ahí nada. 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Y que hay no te ha dedicado a mí. Sabe. 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Casa para los tira como ella. 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Para ir con ella. 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Está ahí pecado. 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Bueno, ya usted mi simi. Saludos, saludos. 89.3. Salúdense como eres de la fina. Con el gustanse como eres la Andes, güey. Ni yo pega peticiendo, uy, ni a como eres de la fina. Gracias, salud. Te voy a decir, compadre. Ah, con el gustanse la Andes, güey. Gracias a la señora Licha López. Ya está. La fácil camino, guasillo y la Italia, amor. Coloró. Saludos, comadre. Saludos, saludos. Con el gustanse como eres. Ni yo pega peticiendo. Camisa se te cuida mi caro, cuida este al tema, compuse, compadre. Pues bien, vamos a visitar ahí a la familia Medina Galeano. Gracias de corazón, muchas gracias. María Luisa, doña Caraiguapa, don Francisco, don Medina, Francisco Medina, ciudad Medina. Saludos, que abrazo año para Esteban. Esa amigo, familia, mandé la honestidad, esa amigo. Caja de cuerda y yo, saludos, gracias por el apoyo constante. Y hoy se dos medinas, estaba imponiendo la yeyo y cistaña en Guajeoña, en la luz de primera. Yo ya sé, imagina a la candidata porque ella a veces, coña, en deja, en tema, pidan que ande, ya ya ande, ya ande, saludos a mí. A coña, ande diferente, pero yo la cachique mandó y su gente por un objetivo diferente. Y hoy la coña. Saludos, don Medina. Le con la soñera, a veces anda ahí. Pues nada, ya ponga un tortillón que irá a poner a los andutales, estilo castigo. Saludos, yo creo. Abrazo, año para Esteban. Me apoyó con toda la familia. Ya pisa acá y saludos, yo creo. Y familia humilde, oye, ese andú. Saludos, saludos, saludos. El 89.3, la

Mira mi caro, pues, entonces cuaco madre Serafina. Oru 10.000 guaraní para la Virgen, se cuaco, vamos hasta para ir con madre Serafina. Se ha colaborado con la Virgen, dije, bueno, aquí apotacho y nada, Nuestra Señora de la Pala, San Juan dice que sí, San Juan dice que no. Apoyo con madre Serafina, ya está ya. Mira mi caro, pues. Ya, comadre, cuando se... Tengo mi coraca, la catatito ahorita, ver la y que pegó a niña de... La gente ve y niña, Claro que sí. Vamos a seguir a mi caro, güey. 89.3, será...

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y tradición será domingo 28 de junio a partir de las 11 horas será casa de la familia Cabral, localidad de Puerto Herido será. Cachi que mandó y su elenco, asociación sin permiso, Roy Mema presente, se va. Asado de chancho será. Ja. A la Iguazú de gallina casera y la tallarín, se mandan de DJ, ¿sí? Favor llevar bebida de preferencia, y ¿sí? Ya japaiteta lo mirá. Sí, señor, sí, señor. Ya yo topata ese compañero. Taipuque, la polca paraguaya, taipuque, ñandema, eva, de arpa, acordeón, de teclado, de arpa, de violín.

José Gil de la familia Cabravella, tomando a Cacique Manu y su elenco, asociación sin permiso. Sí, señor. Claro que sí. Saludos a los amigos de Pomba, ya sea Pusiraina 2026. Ya prepararme, sea bienvenido, profesor Rigoberto Valenzuela, del 89.3 La Red del Sol. Saludos a todos los amigos, socio y tío de Pomba, ya será, a la familia. Familia humilde, pues ya prepararse con todo, ya será. Saludos a todos los muchachos y a toda la familia. Que yo topo ahí, la mitad, domingo 28, ya hasta la primera en crédito, pata José Gil Cabral, Potrerito, será. Pues invita a más. Asociación sin permiso, Cachique Manu. Asociación sin permiso, Rojota Orecera, del 89.3 La Red del Sol, ya se educa en el. Y a todos los amigos de Pomba, ya la invitación será. Domingo, a partir de las 11 de la mañana, entonces la maraca, arpa, acordeón, ábelo, cumpleaños de lujo. A los nuestros, ñan de Jaisa Lomita, José Gil Cabral, familia Cabral, Potrerito, lo irá a partir de las 11 de este domingo. Ña que dague, saludos, saluditos. Mira, Catu, sí señor, gracias, muchas gracias, don Lucio Ortiz, Mari, Dorisel Martínez, Jennifer Rodríguez, Pedro Juan Caballero, y San Felipe Batecoya, en San Felipe, hasta donde me dijo, y en punta, y su compañía ya, hasta donde me dijo, pero capilla San Felipe, y que está yo con todo, ya terminamos, saludos, yo, mínimo que San Ignacio, gracias.

150 huevos, prepara ese de este y dos platillas de guasú tallarice. A la jata de DJ Z y nada. A la jata de DJ Z tirota. Cogimos ya, guata y nada. Domingo no llevamos el partido y nada. Oye, cuate y nada. Parroquial. Pues yo topa este Santa Ana casa y poná. Saludos, gran abrazo a Ñambaretón. Una plantación de lujo. Ya hacen.

para ver ahora Jandé o no. No, no, no, de ahí, usted ya. Ya apoyen de Yepe, Jandé, ya está, pues, Yepe, y ya ando al estilo que chique, programación diferente. Ya hemos ido esta tapa, Ari, Mandy, o mi hijo, o a lo bajo, donde sea. ¡Qué rico! Ya hemos ido esta tapa, Ari, ya, ya puedo tortilla, ya que es, tortilla, tortilla, ya que vamos a ver un trago, voy a agua azul. Buenas noches, cachique de Popumine, ya debe de bandita arena, besando tomado y arena, saludos. Juan Aguirre, primera vez, ¿cómo se hace? Va, el de Juan Antiguo y Chulamón, la primera vez va a topar Juan Aguirre, Santo Tomás. Saludos, ¿verdad? Abrazo, año para este tema. Juan Aguirre, donde se me van a dictar, va, el donde el tema y nada, van a dictar, Juan. ¿De dónde? ¿A dónde? ¿De dónde?

0: ¿Cuánto se te dijo, Juana Aguirre, Santo Tomás? Decía, saludos, Juana. Juanita. Yo cabe decir.
1: Aquí suena el autor, compositor.
0: Juanita, gracias, muchas gracias. Don Lucio Ortiz, Mari Doris El Martínez, Jennifer Rodríguez, Pedro Juan Caballero, San Felipe Pro Capilla, Mini Marque San Ignacio, kilómetro 18, Santa Cecilia, de Berlú, ya de 8 a 9.
1: San Salvador.
0: ¡Ojo! No, de tu sello, tío. Vamos a los sufridores. A ver, más allá.
1: Hay cojaro mi querida.
0: Hay cojaro mi querida.
1: Hay
0: ella foto, la hipona mía.
1: No, ella. Dale,
0: oye. Ya está lejos. Ay, copecha ella. Este mazo.
1: ¡Exitoso evento!
2: Adiós, Marcelo,
0: saludos. ¿Cuál agrupación será? San Salvador.
1: Arriba.
0: Esa música, la folga paraguaya. El estilo que sigue.

0: Jairón ya.
1: Ay, con Jairón.
2: Ahora oye, ya.
1: Dale a poner por a mí.
2: A ver, yo tengo tocaña, Diego, hace. Hoy con de Pau, hace. Hoy con Paco, hace. ¿Verdad, ya yo ya ves?
1: Es muy importante.
2: Es muy importante.
1: ¿Y a
2: quién le dan en base?

corre y toma en la parroquia. Nuestra Señora de la Paz. Gracias, amigos, nosotros ya no, todos los amigos leales. Corre y toma meterte la vida en la casa parroquial con el cura párroco. Ya, uy, mítame, Jimmy. Pa' imagen, ojalá ya. Ya, usted me dice, San Juan dice que sí, San Juan dice que no. Casa parroquial, me lo voy a dar a partir de las 5. Utifana, sí, charo, será.

pastel mandio. Vamos, profesor, ya no será. Lo pide de ellos, ya, invitamiento, señor. Lo mía ya. Ya lo va a pasar en la suya, sin permiso. Y si lo vega, mía, invitando más. Yo, profesor, ya no será. Profesor, ya no hizo el eco. San Martín, voy a hacer. La está, A topar, ni cuay gusto, índigo, cuay. Ya pues se camina eso. Camina ese.

este cuñada de Sajón, bro, ve, Elvio Almada. Hoy está Elvio Almada. Él es cuñada de Sajón, no cambié ya. Ah, yes, y con, si cambié ya. Hay juicio ya, Elvio. Cuñada de Sajón, le digo.

0: España, que era un jefe de droga viendo a Lilo especial. 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
0: 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Y y arriba, arriba, arriba el estilo cachique. Programación diferente para toda la gente. Joven, va a ello.

0: Que ya de pita. Te taro.
1: Ay, cortado muy especial la familia
0: Macié. Arriba, arriba, arriba, la polga paraguaya.
2: Y ahora te ha hecho Felipe Macié. Felipe Macié, nada. Nada, tú vete y caes por tu vez. 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Está bien, güey.
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Nena de yo que tenían 10 coin, ahí estamos con los cartuetes, ¿no? Van de cuán bueno, mire. Le tengo que hacer la cuña y antes, no importa más el equipo, era un baile. No, no, no.

de Bordeaux, estoy consejero de verdad. O sea, caco consejo, una gente que viene, amigo. 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Con primer departamento. Mato ahí en Belén, y Tito. Claro que sí. 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

Muchas gracias, Jennifer y los Rodríguez. Pedro Juan y Calle, ya pues acá. Y viene esa. Escándame este Jennifer, casi quinceañándome. A ver, San Felipe, por capilla. Bate con don Pereina. 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Más o menos, ñanendo. Mi amita, bate con ella, bate con vos, y nada, de patrón, es don Cardoso. Ya, gente, mi amor, güey. Saludos, un abrazo, año para este, man. Mini Marque San Ignacio, a Polonia, la que, kilómetro 18, aquí de Lino Sosa. Patecoña, mi tío, sí, ya de patrón, güey, soy. Patecoña, ya hace.

No, pues, ya para este video, pues, ya a las 5 de ya vamos a ir. Ya llegó a la última para si ya, ¿no? Las 5, las 3 y media, las 4, coge peleo, mi ya, mi man. Acude, así. Coge la moto, se viene de casa parroquial, y nada, San Juan dice que sí, San Juan dice que no. Ya para este consejo económico de la parroquia, que están de ahí, nada, todos los delegados de base, o para este te iba a llegar, espera, y viene. Saludos, saludos. Bueno, ya hacen 89.3 la red del sol. 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Ese busca chica más nueve, kilómetro 18, Rea Polonia. Ah,

Doña Velázquez, don Fidelino Sosa, saluditos. Mini Marquez San Ignacio, San Felipe Pro Capilla, saludos, abrazo, año por Esteban. Ya próximamente ya jare y llegamos más de hasta terminar y usa. Saludos, Jenny Vero Rodríguez, de Pedro Juan Caballero, Mari Doris Selma tiene don Lucio Ortiz, siguiente güerulo, mira. Bueno, cállese su vez y a la Sandia, don Lucio a la Sandia, la calle, ahí va y ella, está ya de más cerca, güey. Saludos. Ay, no me digan de firma comercial, y de Veruena, caro que tú, ya. Tengo varios de Semba, vamos a venir contestando. Igual de con Luis Papo Vera, cacique Manu, ya con Cody, una hora. Acá estamos también ya, güey, 7 a 9, ya próximamente.

cuñeta, con perfiles. Ni en ejemplo puedo decir, Elio Almada, Elio, Elio. Saludos, saludos. Mini Marque San Ignacio, gracias Polonia. Gracias Fidelino, gracias Jennifer Rodríguez. Ya, Seina, Marido Lichel Martínez, Don Lucio Ortiz, San Felipe Pro Capilla. Saludos, saludos. Puñales a Julo, y de arriba, arriba. Volcán Paraguay.

0: del Sol, don Luis Sosa, Concepción Paraguay, Batecuena, Baigüeya Bobina, hermano querido. Hola, hola, hola, hola, hola. Don Luis Sosa, Concepción Paraguay, Batecuena.
1: Hola,
0: va, te corojan tu poná, hermano querido. Va, ¿qué tú estás, hermano?
1: Añando, ven a la situación del campo a 7 cabrillas.
0: 7 cabrillas. Ya te por el camión, desde ahí. Tu pasé del campo. Ya, nemba, es más, vea, son años. Tu pasé. Está anotando de ni añan de esa. Y tu pasé del campo.
1: A 7 cabrillas. Las 7 cabrillas.
0: Tu pasé del campo, 7 cabrillas. Ya está, ya es, hermano. Ya, pues acá te me hace.
1: Hola,
0: dale, amigo, dale, Concepción Paraguay, ya en el duro y ten. Saludos, saludos, saludos. Bueno, tú pasé el campo a las 7 cabrillas. Por el canal, ¿no? Sí, señor. 89.3 la

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Arriba, arriba, arriba, programación diferente, cachique Manu, don Lucio Ortiz, gracias, Marito Licel Martínez, Jennifer Rodríguez.

Cabrillas, Mauricio Cardoso, Cambose, te mato, se me han dejado. 89.3 La Red del Sol. Gracias, muchas gracias. Don Lucio, gracias, Marito Lucía Martínez, Jennifer y los Rodríguez, Pedro.